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0: Argentina, presente Argentina está en la casa, señores.
1: Así es, porque la Argentina está México con Bronco.
0: Gracias. Gracias.

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más. El rey, el fantástico Mario V.I. Otra más de los que hemos llevado el género hasta otro nivel. No se preocupen.

0: mensaje guardado, recibido el 27 de enero a las 4:09 p.m.
1: Hola, René, mi amor, es mami. Mira, te estoy llamando porque acabo de oír el nuevo disco ese y, ay, Dios mío, me parece súper violento, no sé, esto es demasiado fuerte. Para colmo, Gabriel me dijo que tú ya estás en que fuiste un campo de tiro y que sacaste una pistola, no sé qué. Dios mío, ¿qué es eso? ¿Tú sabes que a mí no me gustan las armas? Llámame, por favor, mi amor, ¿ok? Bueno.

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